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0: 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Here's your forecast for Ajo.
1: Tonight, going to be partly cloudy and breezy, low right around 81 for Tuesday. Going to be sunny and toasty, high near 104. Tuesday night, a slight chance of a shower. Otherwise, partly cloudy, low right around 80. For Wednesday, mostly sunny and toasty, high near 103. Wednesday night, a slight chance of a shower. Otherwise, partly cloudy, low right around 80. Currently in Ajo, it's 94 degrees.
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1: It's 12 o'clock.
2: Este es el resumen de noticias de Sonoyta, Puerto Peñasco y la región, con David Mesa, para La Caliente en el 89.3 de FM.
3: El sistema DIF municipal de Sonoyta continúa fortaleciendo el apoyo a las familias más vulnerables del municipio. Este lunes, la presidenta del organismo, psicóloga Beatriz Montoya, encabezó la entrega de 300 despensas con productos de la canasta básica a ciudadanos previamente inscritos en el padrón municipal. La distribución se realizó como parte de la Estrategia Integral de Asistencia Social Alimentaria, programa que busca reforzar la seguridad alimentaria de quienes más lo necesitan. Autoridades del DIF destacaron que estos apoyos llegan de manera directa y transparente a las familias beneficiarias, contribuyendo a aliviar la economía del hogar. Asimismo, reconocieron el respaldo del gobernador Alfonso Durazo por mantener vigente este tipo de programas sociales que benefician a la comunidad sonorense. Con el próximo regreso a clases, miles de familias mexicanas recibirán un importante respaldo económico.

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